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0: La una de la mañana, con 30 minutos.
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0: La una de la mañana, con 57 minutos.
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1: Son las 2 de la mañana con 25 minutos.
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1: Son las 2 de la mañana con 50.

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1: Son las 4 de la mañana con 56 minutos.
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0: las 5 de la mañana con 27 minutos.
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1: Son las 5 de la mañana con 58 minutos.
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1: Son las 6:22.
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1: Son las 6:25.
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1: Son las 6 de la mañana con 40 minutos.
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4: Son las 6 de la mañana con 47 minutos.

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1: Son las 6:55.
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0: Y aprovechamos de saludar también a quien está de lo mágico el día de hoy, a las Veritos. Oiga, ¿quién no conoce una Verónica? Santa Verónica, a todas las Veritos, un saludo grande, especialmente a mi amiga de la notaría, a Verito Veloso ahí también, ¿no? Y a todas las Verónicas que usted conozca, me las saluda, por favor, el día de hoy, 9 de julio. A los Cáncer que están de cumpleaños por estos días, farmacia de turno, farmacia Laja Salud, ahí en la entrada de supermercados único, ¿no? Continuamos ahora sí con la música y las canciones. 7:12, 7:12, 6 grados a esta hora. ¿Está helado? Sí, son 6 grados. Ya no es bajo cero, pero son 6 grados. Vamos a llegar a una máxima el día de hoy de solo 12, 13 grados, 12 grados. Sí, y la lluvia llega esta tarde, después de las 5 de la tarde. Ahí vamos a tener agüita durante el día, más nublado que ver el sol el día de hoy, ¿no? 7:13, abríguese, apúrese, no se me retrase. Vamos a la música, acá pues, justamente levantando chilenos. Pero antes vamos a nuestra galería comercial y continuamos. 7:13, apúrese.
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6 grados a esta hora, está fría la mañana, pero qué mejor que un cafecito, abrigarse bien, para eso tenemos locales en nuestra comuna que vende ropa abrigada para que estemos calentitos. Hay unas cositas que se ponen en las manos, lo he visto en algunas amigas, por ejemplo, en la caja de pollo papelero o en las cajas de algunos supermercados, están con unos... no son guantes, son como unas bolsitas y meten las manos y están siempre calentitos eso. Parece que viene como con semillas, pero usted los calienta y dura mucho tiempo con el calorcito y se va calentando las manos. Aquí es interesante. Nos las arreglamos para esto. Bueno, ha sido azotado nuestro país en el sur con mucha lluvia, mucho viento, acá en la región del Biobío también. Pero nosotros hemos estado más con frío que con demasiada lluvia o demasiado viento. Ha sido bastante benévolo estas condiciones climáticas para nuestras intercomunas Laja y San Rosendo, así que estamos bastante gratos. Hoy día en la mañana no tendremos viento, estará nublado, seguramente alguna densa neblina matinal para luego tener lluvia, pero por la tarde, después de las 4 de la tarde deberíamos ya tener las primeras precipitaciones que se van a quedar durante toda la tarde noche y durante la madrugada también. 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Espectacular. 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Y junto a las empanadas que tendremos hoy al mediodía de Ama Sandería Emita, vamos a la música. 7:22, levantando chilenos, acá en Radio La Movida Chile. Las 24 horas con música para usted.

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Continuamos transitando en esta mañana que estamos recién abriendo, ¿ah? Claro, una mañana que, un día que se nos viene nuevo de paquete, cero kilómetros, a sacar lo mejor de esta jornada, a no quedarnos pegados con nada tóxico durante el día de hoy que nos ataque, ¿no? Exactamente. Y que volvamos a la hora del taco en la tarde de regreso a casa, livianitos, con un buen día jueves 9 de julio. Yo quiero mandar un saludo grande a nuestra amiga Verónica Veloso, de notaría, que hoy está de onomástico. Hoy es Santa Verónica y además está de cumpleaños. Ella es de signo cáncer. Así que un saludo grande a Benito, nuestra amiga, muy querida por lo demás. Sí, sí, es una persona muy linda. Y a esta hora está de cumpleaños el día de hoy. Así que un saludo grande a su familia, a sus hermosos hijos. Bueno, a todo el clan ahí de la familia de nuestra amiga Verónica. 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

nuestro sendo teléfono 9-8924-5583. La esquina de la tela le abriga en este invierno 2026. 23 minutos para las 8. No se nos retrase, estamos levantando chilenos. Acá pues, las 24 horas con música para usted, Radio La Movida Chile. Llorando por ti, Villa Cariño, a esta hora sonando, 22 para las 8.

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0: Solamente 17 minutos para las 8 de la mañana. 17 para las 8, no se me retrasen esta fría mañana de invierno. 6 grados en el centro de la ciudad, jueves 9 de julio. Verónica de Onomástico, los cáncer de cumpleaños. Y a esta hora vamos a conversar con el concejal Johnny González, que ayer lo vimos en estas inauguraciones, firma de importantes que hubieron ayer en la comuna de Laja. Importante inversión para nuestra comuna, así que nos cuente él directamente. Concejal Johnny González, ¿cómo está usted? Muy buenos días.
1: Muy buenos días, Tito. Muy buenos días a toda la audiencia que ya está conectada contigo tempranito. Como dices tú, una mañana fría. Camino al colegio, algunos al trabajo, ya despertando para producir en esta linda comuna de Laja.
0: Así es, estamos comenzando este día que viene nuevo de paquete, digo yo, 0 kilómetros para que saquen lo mejor de este día y no se queden pegados con nada tóxico. Ayer fue un gran día, Johnny González. Ayer vimos que Laja se fue bendecido por muchas cosas que usted nos pudiera comentar. ¿Qué sucedió ayer en Laja? Cuéntenos.
1: Bueno, Tito, sí, ayer, después de un arduo trabajo de parte de esta administración, de poder conseguir los recursos para poder echar a andar nuevamente lo que es la reconstrucción del Liceo TP, se formalizó ayer el convenio, que es una de las etapas que faltaba. Cuando ya se firma el convenio, quiere decir que el dinero va a llegar ahora prontamente ya a la administración de la Municipalidad de Laja para poder empezar a licitar y que una empresa tome el liceo ya de manera definitiva para poder terminarlo. Así que ayer estuvo acá en Laja el gobernador y varias autoridades más de la región que nos vinieron a firmar este convenio y así hacer la entrega del dinero a la arca municipal y poder ya dar el vamos a la licitación de este proyecto. Hay que destacar que dentro de la octava región, este año fuimos la comuna que le entregaron más recursos, alrededor de 2.700 y tantos millones de pesos que llegaron de parte del gobierno regional. Bueno. Eso es sumado a lo que a nosotros nos quedaba dentro del arca municipal para poder realizar esta licitación y terminar este proyecto. Estamos hablando de que tenemos un monto superior a los 4.500 millones de pesos. Wow. Para poder ya darle el término y ojalá funcione todo bien en la licitación y no encontrarlos con ningún inconveniente en la empresa y poder terminar este anhelado proyecto que todos los niños del liceo, bueno, yo creo que toda la comuna de Laja espera verlo terminado pronto.
0: El técnico profesional, muy importante, ¿no? Que bueno, se comentaba que la misma niña, Romina, que tomó la palabra, que es secretaria del centro de alumnos del Liceo Técnico Profesional Héroes de la Concepción, decía que ella no iba a ver esta finalización de la obra y varias generaciones estuvieron la ilusión, pero no pudieron verla. Sin embargo, estaban muy contentos los chicos de tercero, cuarto medio, porque los que venían más atrás dice van a poder ver realmente cómo va a quedar este hermoso liceo, que tengo entendido desde 3 pisos y todo eso. Sí, porque algunos no van a alcanzar, pero se vienen las nuevas generaciones con esto, ¿no?
1: Sí, por supuesto, Tito. Esto es un beneficio que no solamente le llega a la comuna de Laja en particular. Usted sabe que mucha gente que viene de los sectores rurales aledaños a la comuna de Laja que vienen a estudiar a Laja, al técnico profesional. No es solamente la gente de Laja la que va a ser beneficiada, así que este es un conjunto de personas que van a llegar al TP y en la particularidad. Con el término del TP, con estas nuevas instalaciones, va a ser más llamativo, como te digo, para la gente del sector rural de aledaño a la comuna de Laja, y con eso también estaríamos dando el vamos quizás a nuevamente abrir nuestro internado. Entonces, este conjunto de proyectos nos va a abrir la cancha para poder entregar los servicios mejor a la comuna de Laja y a los alrededores.
0: Por supuesto, qué bonito la proyección, ¿no? Y además que se le entrega un arma de trabajo inmediato a los chicos que así lo determinan, ¿no? Para enfrentar la vida. Concejal, estamos hablando del Liceo Técnico Profesional que se viene con todo, entonces, anhelado por muchos años. Pero también hubo un acto importante ayer en el populoso, en el gran sector de Altos de Laja. Cuéntenos.
1: Ah, sí, ayer fue inauguración doble, una al convenio del TP y después nos fuimos al Alto del Laja al tema de la inauguración de la tercera compañía de bomberos que se construyó en el Alto del Laja. un proyecto que tiene una inversión casi de 1,000 millones de pesos. También la gente, es un tema que estaba hace muchos años, lo comentaba el concejal Juan Carlos Cueva, que fue dirigente hace años en el Alto de Laja y vive en el Alto de Laja, que era un proyecto esperado y anhelado por muchos años, y se concretó el año 2019 con este proyecto ya financiado, con algunos temas puntuales que hubieron de administrativos, pero sin embargo ayer ya se dio el tema de la inauguración, y ya los chiquillos, los bomberos, nuestras personas que se preocupan de nosotros en el día y la noche, y como decía ayer el comandante, se arriesga la vida muchas veces en los incendios. Ayer estaban inaugurando su nueva casa arriba en el Alto del Laja, y la gente del sector muy contenta, porque sabemos que el Alto del Laja es una de las poblaciones más grandes de la comuna, con alrededor de 4.800 personas, por lo tanto era necesario tener un lugar, un cuerpo de bomberos más cerca de ese sector. Así que se logró, y fue una buena iniciativa, un muy buen proyecto, y ayer junto al gobernador, que también estuvo con nosotros, se inauguró esta tercera compañía de bomberos en el Alto del Laja.
0: Muy bonito quedó. Yo revisé el segundo piso, por ejemplo, un lugar, los camarotes, digamos, los dormitorios, muy, muy bonitos, una cocina muy moderna, una sala de estudios, de planificación, muy agradable. Es de esperar que los vecinos, como decía el superintendente, lo cuiden, que estén ahí, que cuando haya una emergencia y bomberos salgan, si se les queda una puerta abierta, algo ahí, los vecinos cuiden, que es parte de ellos. Este hermoso cuartel de la tercera compañía que se instala, tengo entendido que tiene especialización forestal, muy importante, porque queda a la mano de la Q90, ¿no?
1: Sí, ellos son especialistas en el tema forestal, bueno, ayudan al combate de incendios en donde se les pida, pero ellos su fuerte el tema forestal, la tercera compañía. Sí, como dices tú, una de las cosas que nos llamó toda la atención es la infraestructura, o sea, el diseño del cuartel de bomberos es muy lindo, es muy llamativo, tiene muy lindas instalaciones, está todo bien hechito, bien, las personas que son arquitectas y se encargan de diseñar esto. Estos proyectos son personas que realmente hacen un muy buen trabajo, porque el diseño del cuerpo de bomberos fue muy bien hecho.
0: Así es, se ve muy bonito, que bueno, le da comodidad y dignidad a nuestros bomberos de todas maneras. Concejal, aprovechando y agradecerle que nos haya respondido a esta hora este llamado para conocer a fondo lo que está sucediendo en la comuna, aprovechemos antes de terminar esta nota, ¿qué pasa con Manos que Ayudan? ¿En qué están trabajando en este invierno?
1: Sí, mira, nosotros, bueno, seguimos con el tema de Manos que Ayudan en lo que es nuestro comedor solidario, que eso no fallamos, ya llevamos bastante años trabajando en esta actividad que se entrega los fines de semana. Y ahora hace poquito a complementar nuevas. De una integrante de nuestra agrupación, Aysel, una pequeñita de 3 meses que nació prematura y se encuentra hospitalizada en la UTI del Hospital de Los Ángeles. Esta mamita está haciendo un beneficio de una completada ahora el día viernes 17. Y la gente que se quiera sumar a esta completada, que nos hable por interno, hemos subido varias publicaciones. La idea es que ella pueda contar con dinero para poder viajar, y ella tiene que viajar todos los días a Los Ángeles a ver a su hija, hay que tenerle pañal igual a la chiquitita. Entonces esta campaña va dirigida a ella. También hay un tema de donaciones de sangre que la voy a tratar de subir hoy día para la gente que quiera inscribirse para donar sangre para este bebé. Se va a hacer acá en Laja. Así que todo este trabajo de ayuda social lo estamos complementando nosotros, la agrupación Manos que Ayudan, para poder sacar adelante esta campaña y poder ayudar a esta mamita que necesita de todos los legislinos para poder ayudar a su pequeñita que nació prematura y se encuentra hospitalizada en Los Ángeles.
0: Perfecto, vamos a estar atentos entonces en el accionar de Manos que Ayudan para también estar compartiendo esta publicación y colaborando en la medida de lo posible, sobre todo para esa completada que se viene para el viernes 17, al otro día del 16, que es feriado, Las Cármenes, así que se viene un fin de semana largo allí, ideal también cambiar el menú con estos ricos completos solidarios. Johnny González, ¿algo más que agregar?
1: Sí, vamos a seguir en campaña, vamos a planificar el tema del Día del Niño. Así que vamos a apretar en las redes sociales, planificando esta actividad con la agrupación Humanos Cayón y que la gente nos coopere. Usted sabe que nosotros llevamos mucho tiempo trabajando acá en la comuna, sin embargo necesitamos de la cooperación de cada uno de los lajinos para poder sacar adelante nuestras campañas y así llevar un rato agradable, en este caso como es el Día del Niño, a los niños de Laja.
0: Perfecto. Johnny González, muchas gracias nuevamente por aceptar nuestro llamado para indagar directamente desde la fuente lo que está sucediendo en Laja. Que tenga un buen jueves.
1: Gracias, Tito, y un buen día para todos los lajinos.
0: Perfecto. El contacto está ahora con el concejal Johnny González, hablando de lo humano y lo divino a esta hora de la mañana, como es característico en nuestro programa. 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

0: 8:03, 8:03. A esta hora le cuento que tenemos 6 grados, llegaremos a una máxima de 12 grados el día de hoy. No tendremos lluvia durante la mañana, y en teoría se supone que después del mediodía, 1 de la tarde, comienza la lluvia que nos va a acompañar durante toda la tarde y parte de la noche hacia el viernes también, ¿no? 8:03, 9 de julio, jueves, Verónica de Onomástico. Tenemos ahí a los Cáncer que están de cumpleaños. 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Usted ubica a Rodrigo Silva, este funcionario de la PDI, que dijo que habían graves situaciones de corrupción en la institución y que sabía de grandes personajes ahí que estaban metidos incluso con el narcotráfico, y que él temía por su vida al querer revelar estas verdades. Él estaba activo, digamos, dentro de la PDI, y quería denunciar, pero tenía miedo a vendetas. Decía de que no tenía intenciones de suicidarse por si acaso aparecía por ahí de repente con alguna situación al respecto. Bueno, en estos momentos las noticias de TVN, acá sale que Rodrigo Silva, PDI, que denunció posible corrupción, está grave. Según la versión oficial, se habría herido a sí mismo. Así que ahí está, grave, con riesgo vital. Así está la cosa. 8:05, y nosotros continuamos a esta hora junto a Panadería y Minimarket El Esfuerzo en Villa Caponi, calle Sicilia, junto a nosotros. 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Vamos a la música y las canciones acá en Radio La Movida 90.9, Levantando Chilenos.
1: Seguimos con este bloque de cumbia. El señor Daniel Agustini con nosotros. ¡Venga, maestro!

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7 grados a esta hora. Ha subido un pelín la temperatura. A esta hora 7 grados. Nos dice el informe que llegaremos hoy a una máxima de 12 grados nada más. Muy poquitito viento, no más de 10 kilómetros por hora. La nada misma. Nublados por la mañana. Como a esta hora, vamos a continuar así. Y la lluvia llega esta tarde-noche. Después de las 5 de la tarde cae la lluvia, que nos va a acompañar hasta, por lo menos hoy, hasta la medianoche. Durante la madrugada tendremos agüita hasta mañana por la mañana, no más allá de las 7 u 8 de la mañana. Eso, llega hoy día como a las 5 y se va mañana como a las 8 de la mañana, ¿eh? Una cosa así. 8 de la mañana con 18 minutos, continuamos como siempre junto a nuestros amigos de Elegot Bus. 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Desde las 12 en adelante, empanadas de horno exquisitas, diferentes, otra cosa. 8 de la mañana con 20 minutos, continuamos con la música y las canciones. Llegan Los Ángeles Azules, Lucra, al estilo de Radio La Movida, junto a Los Enanitos Verdes y este lamento boliviano.

0: 8:23, a esta hora declaraciones del diputado de la República, Patricio Pinilla.
1: Estamos muy contentos. Hoy día la Cámara de Diputados acaba de dar admisibilidad al registro de vándalos de cuello y corbata. Es un registro que incluye a aquellas personas que han sido condenadas por delitos económicos. Estamos hablando de gente que se colude, que lava activos, que defrauda al fisco. Esos delitos también deben ser incluidos en este registro de vándalos. Y es por eso que era importante que la Cámara de Diputados aceptara nuestra propuesta, esta propuesta de ley, y además le diera curso a su tramitación. Así que vamos avanzando, porque si perseguimos a los que rayan la pared, los que destruyen las bancas, los postes, los semáforos, también tenemos que perseguir a aquellos que desde un escritorio o en un directorio de una empresa se coluden, ¿cierto?, hacen trampa y a veces planean licitaciones que no corresponden. También tienen que ser castigados y registrados en este registro de vándalo que hemos hoy día avanzado en la tramitación.
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vida se ha transformado en penas, lágrimas y amarguras por causa del abandono del ser amado, pues es el momento de decir basta ya y atraer a ese ser que tanto amas a tus pies. Quien te habla, la maestra Anaís, te entrega los conocimientos de la paz.

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Continuamos a esta hora. 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
2: El día de ayer en la comuna de Laja se logró firmar el convenio con el gobierno regional junto a la municipalidad de Laja por más de 3.700 millones de pesos en total, lo que va a significar la construcción del Liceo Técnico Profesional Héroes de la Concepción. Y además, más de 1 millón de pesos en lo que fue la inauguración el día de ayer del cuartel de la tercera compañía del Cuerpo de Bomberos en el sector de Altos de Laja. Así lo dio a conocer a Radio La Movida el consejero regional Ignacio Fica.
3: Sí, un día muy de mucha alegría para la comuna de Laja, principalmente para, primero para la comunidad educativa del técnico profesional, que durante 16 años han visto cómo se ha ido generando un sueño que para ellos era de mucha motivación, inconcluso, veían un sueño inconcluso, y de verdad que para nosotros es muy importante del gobierno regional poder aportar en la urgencia. Sí, sabemos y es conocido por todos la estrechez fiscal en la cual hoy día nos encontramos, pero sabemos que nuestros recursos hoy día por lo mismo tenemos que priorizarlo y darlo cuáles son nuestras urgencias comunales. Y el TP es una de ellas, principalmente no tan solo porque hay una infraestructura que se encontraba en abandono, sino que también porque hoy día detrás de esa estructura hay sueños de niños, jóvenes y de toda una comunidad escolar que vive y gira en torno a ese espacio educativo. Y por otro lado, nos encontramos también terminando la jornada en una muy buena noticia también para el sector de Alto de Laja, inaugurando el cuartel de la tercera compañía de bomberos de la comuna de Laja, también un proyecto muy esperado, muy anhelado, y que finalmente hoy día los vecinos van a poder hacer propio, hacer el llamado a que cuiden este espacio, que puedan también generar la comunicación con bomberos, y agradecer también la labor que hacen nuestros bomberos de Laja, porque de verdad se reconoce el empeño que le han puesto en cada una de nuestras emergencias que hemos sufrido. Lamentablemente hace un par de días, sin ir más lejos, tuvimos emergencias en el sector de Futaleufú, y así día a día hemos tenido la posibilidad de ir observando ese rol que hacen nuestros bomberos, así que agradecer su labor, y creo que hoy día es un premio merecido para la tercera compañía de bomberos.
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4: Son las 8:59 a.m.
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0: Son las 9 de la mañana con 25 minutos.
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2: Estamos muy contentos. Hoy día la Cámara de Diputados acaba de dar admisibilidad al registro de vándalo de cuello y corbata. Es un registro que incluye a aquellas personas que han sido condenadas por delitos económicos. Estamos hablando de gente que se colude, que lava activos, que defrauda al fisco. Esos delitos también deben ser incluidos en este registro de vándalos. Y es por eso que era importante que la Cámara de Diputados aceptara nuestra propuesta, esta propuesta de ley, y además le diera curso a su tramitación. Así que vamos avanzando, porque si perseguimos a los que rayan la pared, los que destruyen las bancas, los postes, los semáforos, también tenemos que perseguir a aquellos que desde un escritorio o en un directorio de una empresa se coluden, ¿cierto?, hacen trampa y a veces planean licitaciones que no corresponden. También tienen que ser castigados y registrados en este registro de vándalo que hemos hoy día avanzado en la tramitación.
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1: Más de 3.700 millones fue lo que ayer se inauguró en la comuna de Laja, tanto el convenio con el Liceo Técnico Profesional a través de la Municipalidad y el Gobierno Regional, como también la inauguración del Cuerpo de Bomberos en Altos de Laja. Así lo dio a conocer a Radio La Movida el concejal de la comuna, Freddy Castro Flores.
2: Grandes eventos que están próximos, ¿cierto?, ya a ser inaugurados hoy día. Particularmente nos toca participar de estos eventos que de alguna manera, en lo particular, yo me tocó participar en su génesis también a propósito de otras concejalías años anteriores, periodos anteriores, y por supuesto la voluntad siempre ha estado para efecto de poder conducir los proyectos junto a los alcaldes respectivos y poder conducir por supuesto los proyectos y que posibiliten la materialización, la transferencia de los recursos, la aprobación a través de las instancias respectivas, como el gobierno regional particularmente, obtener estos recursos y que después el proyecto vaya caminando. Todo lo que implica, por supuesto, la ejecución de los proyectos, en el caso particular del Cuerpo Bombero, la ejecución del proyecto y hoy día que posibilite poder ser inaugurado. Así que muy contento por aquello, en el caso particular, cierto, del TP, la posibilidad de la firma del convenio por 700 millones de pesos que viene a complementar el fondo existente y que eso definitivamente destrabe esta situación que nos aqueja con el técnico profesional, que posibilite una adecuada licitación y posteriormente, cierto, poder pensar en la continuidad del proyecto tan anhelado para todos los jóvenes de la comuna de Laja.
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0: las 9 de la mañana con 56 minutos.
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saludos a todos nuestros auditores y bienvenidos y bienvenidas a compartir otro matinal a través de la 90.9 Radio La Movida Chile. Como siempre, saludar a Jaime, que está en los controles, el encargado de entregar la buena música para que usted se entretenga, tenga una mañana entretenida, baile cocinando, haga todas las cositas contenta, ¿no es cierto? Y contento también a los que están trabajando en otros lugares. Así que, como siempre, le damos la bienvenida a nuestros auspiciadores que hacen posible que estemos junto a ustedes. 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

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Bueno, sigamos compartiendo con musiquita a través de la 90.9. Recuerde que somos su radio que le acompaña las 24 horas del día.

Bueno, seguimos compartiendo a través de la 90.9 Radio La Movida Chile. Y con, si que usted quiere contactarse con nosotros, tiene que hacerlo al más 569-2064-8949. Atrévase, aquí le esperamos su llamado. Bueno, también seguimos compartiendo con nuestros auspiciadores. 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Bueno, seguimos compartiendo a través de la 90.9 desde acá de Laja, región del Bío Bío.

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1: Son las 10 de la mañana con 26 minutos.
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Bien, seguimos junto a ustedes a través de la 90.9 en el matinal de Radio La Movida. Viva las mañanas junto a nosotros. Ahí está Jaime todos los días con la buena música para que usted también tenga una mañana más agradable. 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
1: El día de ayer se dio la noticia del sensible fallecimiento de la ex alcaldesa e hija ilustre de la comuna de Laja, doña Brígida del Carmen Cea Navarrete. Se despidió simbólicamente a una mujer que dedicó parte importante de su vida al servicio de Laja, ejerciendo como alcaldesa entre los años 1962 y 1965. Su vocación pública, compromiso con el bienestar de la comunidad y amor por esta tierra dejaron una huella imborrable en la historia de la comuna de Laja. Hay personas cuyo paso por el servicio público trasciende en el tiempo. Doña Brígida del Carmen Cea Navarrete fue una de ellas y hoy Laja la está despidiendo con gratitud y respeto, reconociendo a quien entregó parte de su vida al servicio de los demás y cuyo legado permanecerá vivo en la memoria de nuestra comunidad. La municipalidad y en nombre de todos los lajinos y lajinas extendieron también las más sinceras condolencias a la familia, amistades y seres queridos, acompañándolos con afecto en estos momentos de profundo pesar. Además, como expresión de reconocimiento y gratitud de la comuna de Laja hacia quien fue una destacada servidora pública, la Municipalidad de Laja decretó duelo comunal durante los días de ayer 8, hoy 9 y mañana 10 de julio del 2026, invitando a la comunidad a sumarse a este homenaje con respeto y recogimiento. Desde Radio La Movida también nos sumamos y que descanse en paz doña Brígida del Carmen Cea Navarrete. Su nombre y su legado seguirán siendo parte del patrimonio humano e histórico de nuestra comuna.
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2: Son las 10 de la mañana con 58 minutos.
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compartiendo junto a ustedes en esta mañana que está un poquito fría, hace un poquito frío. Oye, se nos había olvidado saludar a quienes están de onomástico hoy día, Jaime. ¿Ah? Hoy día el Santo Oral dice que se celebra a Verónica, así que para todas las Veritos, un abrazo grande, grande, grande, que tengan un excelente día y también para los que están cumpliendo un añito más de vida. Muchos cariños y muchas felicidades. Vamos a enviar un saludito muy, muy especial a la señora Verónica, a nuestra jefita, a la señora Verito, muy conocida aquí en Laja, la señora Verito. Así que un abracito para usted, señora Verito, y ojalá que esté pero muy, muy bien y que tenga un hermoso día. Bien, vamos a seguir compartiendo junto a nuestros auspiciadores. 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
2: Bien, ahí estamos con ese temita musical y seguimos compartiendo junto a ustedes a través de la 90.9 Radio La Movida Chile, que le acompaña las 24 horas del día. Bueno, vamos a seguir con informaciones policiales. Dice, un robo millonario que afectó a una tienda de relojes fue reportado la tarde de ayer miércoles en el Mall Plaza El Trébol de la región del Biobío. Vamos a ver qué dice acá. Bueno, estos delincuentes, ¿no es cierto?, entraron al mall y dispararon. La gente tuvo que... Se vivió bastante, una escena bastante compleja, porque, bueno, muchas personas se tiraron al suelo, al piso, por protegerse de las balas. Y, bueno, el total de lo robado fue... Se evalúa más o menos en 60 millones de pesos. Así que, qué fome, ¿eh? Esto en Concepción. En pleno luz del día, ¿qué le parece? Bueno, sigamos compartiendo junto a nuestros auspiciadores. 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Bueno, sigamos nosotros con música, como siempre, en el matinal de Radio La Movida.

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0: Son las 11 de la mañana con 26 minutos.
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No, no me pregunten a mí. Es que Nito, ¿y cómo, cuándo llueve? Aquí dice que va a llover hoy día, pero no sé si va a ser así o no. Así que omito mejor esa información. Sí, oiga, amiguitas, amiguitos, tengo otra información, sí que importante. Dice, Ley Toretto 2.0, la iniciativa con que se busca suspender licencias a quienes conduzcan a exceso de velocidad. La iniciativa, bautizada como Ley Toretto 2.0, surge tras el caso del conductor que fue sorprendido circulando a 260 kilómetros por hora y que abandonó el tribunal conservando su licencia. Pero yo me pregunto, ¿le habrán dado alguna pena a esta persona? Porque, o sea, si tú estás conduciendo a exceso de velocidad, obvio que tienes una amonestación, ¿no es cierto? Un parte o algo parecido. No, el señor salió riéndose y más encima con la licencia. Así que yo creo que es un... Porque, bueno, es un peligro para que estamos. Si todas las cosas tienen que tener una normativa. Y el que se sale de la normativa debe tener algún castigo, por decirlo de alguna manera, alguna cosa. Porque imagínese una persona que va a exceso de velocidad y que impacte a otro vehículo y que tenga consecuencias graves ese impacto. Entonces, ¿por qué esperar eso? Así que ojalá que esta ley la aprueben lo más pronto posible y los que andan en exceso de velocidad tengan que pagar. Es muy bueno. O le quite la licencia, porque hoy, si no sabe conducir, mejor que no lo haga. O no respeta las leyes, o sea, de saber conducir sabe, pero no respeta las leyes del tránsito, así que no debe de conducir. Así que eso, ojalá que, por eso digo, ojalá que salga pronto esta ley. 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Así que bien. 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Bien, vamos a seguir compartiendo con música cuando ya son las 11:43 minutitos.

0: Bien, seguimos junto a ustedes, ya son las 11:53 minutitos y también les vamos a invitar para que usted vaya y visite Centro Comercial Galerías Celtic, muchos años entregando un servicio realmente, un servicio moderno, un servicio muy completo, ¿no es cierto?, en todo lo que es ropa de vestir, porque está para toda la familia. 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Ya son las 11:55 minutitos, nos vamos a la pausita y ya regresamos después del cañonazo ranchero.
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1: Captan violenta golpiza contra estudiante al interior del liceo en Mulchen. Preocupación generó durante la tarde de ayer miércoles la difusión de un video que muestra una violenta agresión entre estudiantes al interior del Liceo Miguel Ángel Cerda Leiva de la comuna de Mulchen. Las imágenes que rápidamente comenzaron a circular a través de redes sociales, se observa a una estudiante, mujer, golpeando reiteradamente a otra joven que se encuentra en el suelo, propinándole golpes de puño, patadas, cabeza, cuerpo, en su rostro, mientras decenas de alumnos presenciaban y grababan la escena con sus teléfonos celulares. El registro también muestra la presencia de un funcionario del establecimiento que no interviene el hecho mientras se desarrollaba la agresión de una alumna a otra. Hasta el cierre de esta edición no existe información oficial respecto al estado de salud de las alumnas involucradas ni sobre la gravedad de las lesiones que habría sufrido la estudiante agredida. A raíz de lo anterior, la dirección del establecimiento emitió un comunicado dirigido a padres, apoderados y estudiantes, confirmando que el hecho involucró a 3 alumnas del liceo y que una de ellas resultó víctima de agresiones físicas por parte de las otras 2. Según informó el establecimiento, el equipo de convivencia escolar activó de manera inmediata los protocolos contemplados en el reglamento interno de convivencia escolar, lo que incluyeron la separación y contención de las estudiantes involucradas, la derivación de la alumna afectada a atención de salud y la comunicación de los hechos a los apoderados correspondientes. Asimismo, desde el recinto educacional precisaron que, de acuerdo con los antecedentes recopilados hasta ese momento, no existirían más estudiantes involucradas directamente en la agresión, más allá de las 3 alumnas identificadas en el procedimiento interno. La dirección del establecimiento indicó además que la investigación continúa en desarrollo bajo criterios de debido proceso, confidencialidad y protección de las identidades de las menores de edad involucradas. Por ahora se espera que durante las próximas horas el establecimiento entregue nuevos antecedentes respecto a las medidas adoptadas y a la evolución de la estudiante involucradas en este accidente.
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2: Son las 11 de la mañana con 58 minutos.
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1: Bien, ahí estamos con el cañonazo ranchero entonces, ¿no es cierto? Entregando la música, la buena música alegre, para que usted también alegre su mañana a través de la 90.9 Radio La Movida. ¿Y quién auspicia el cañonazo ranchero? 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Hoy ya son las 12:16 y bueno, vamos a seguir con informaciones. Dice: camioneros y carabineros desde el Biobío a Magallanes se reúnen por seguridad vial y evitar atentados. Qué bien, cuando la gente se reúne, hace cosas para poder ganarle a la delincuencia, todo aquí es validero, así que bien por ellos. 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Bien, ya son las 12:18, sigamos compartiendo con música como siempre a través de la 90.9 Radio La Movida Chile.

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1: Son las 12 del mediodía con 26 minutos.
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0: cosa guardada por ahí.
1: Ya, no está mal.
2: Se cuadró. 9 minutitos y bueno, tenemos 9 grados acá en la comuna de Laja. Se está poniendo frío en la mañana. En la mañana no hacía tanto frío, ¿ah? ¿O será que a donde nos quedamos acá sentados deberíamos movernos un poquito más? Deberíamos hacer un poquito de clase de corte, KM. Pues te imaginas acá. Oye, sí, se está poniendo un poquito fría la tarde. 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

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Ya son las 12:41, sigamos, se nos acerca ya las 13 horitas, así que sigamos compartiendo con música, como siempre a través de la 90.9 en el matinal de Radio La Movida.

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1: Sí, ahí estamos con ese temita musical, amiga y amigos. Seguimos compartiendo cuando ya son las 12:52. Ya se nos va la mañana. Aquí vamos a almorzar hoy día y ahí son almuercitos. Sí, yo creo que está bien adelantadita con el almuercito. Yo estoy pensando. Ay, nos vamos. Me dice vaya a hacer el almuerzo. Que a mí me dice que nos vamos nomás. Y vaya a hacer el almuerzo. Así dice. No, y no existe, ¿ah? Me voy a tocar ese almuercito. Así que sí, pero bueno, siempre se puede. Siempre cuando uno quiere se puede. 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Así que, como siempre, un día más, hemos estado junto a ustedes, día jueves, ya mañana viernes, último día de la semanita. Esperamos encontrarnos mañana nuevamente en otro matinal de Radio La Movida. Que tenga una buena tarde, cuídense. En este momento ya tenemos 10 graditos de temperatura. Ya les voy a decir que aquí en meteorología me sale que sí tendríamos lluvia por la tarde, ¿eh? Así que eso les voy a decir hoy día, ¿no? Ya, Jaimito, que te vaya bien, cuídese usted, mi amigo, también, cuide su salud y que tenga un buen regresito a su casita. Ya, nos vamos mañana, o sea, nos vamos y nos vemos mañana, ahí sí, ahí está bien dicho, nos vamos y nos vemos, sí, nos vamos y nos vemos mañana, chao, chao.
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1: El día de ayer en la comuna de Laja se logró firmar el convenio con el gobierno regional junto a la municipalidad de Laja por más de 3.700 millones de pesos en total, lo que va a significar la construcción del Liceo Técnico Profesional Héroes de la Concepción. Y además, más de 1 millón de pesos en lo que fue la inauguración el día de ayer del cuartel de la tercera compañía del Cuerpo de Bomberos en el sector de Altos de Laja. Así lo dio a conocer a Radio La Movida el consejero regional Ignacio Fica.
2: Sí, un día muy de mucha alegría para la comuna de Laja, principalmente para, primero para la comunidad educativa del técnico profesional, que durante 16 años han visto cómo se ha ido generando un sueño que para ellos era de mucha motivación, inconcluso, veían un sueño inconcluso, y de verdad que para nosotros es muy importante del gobierno regional poder aportar en la urgencia. Sí, sabemos y es conocido por todos la estrechez fiscal en la cual hoy día nos encontramos, pero sabemos que nuestros recursos hoy día por lo mismo tenemos que priorizarlo y darlo cuáles son nuestras urgencias comunales. Y el TP es una de ellas, principalmente no tan solo porque hay una infraestructura que se encontraba en abandono, sino que también porque hoy día detrás de esa estructura hay sueños de niños, jóvenes y de toda una comunidad escolar que vive y gira en torno a ese espacio educativo. Y por otro lado, nos encontramos también terminando la jornada en una muy buena noticia también para el sector de Alto de Laja, inaugurando el cuartel de la tercera compañía de bomberos de la comuna de Laja, también un proyecto muy esperado, muy anhelado, y que finalmente hoy día los vecinos van a poder hacer propio, hacer el llamado a que cuiden este espacio, que puedan también generar la comunicación con bomberos, y agradecer también la labor que hacen nuestros bomberos de Laja, porque de verdad se reconoce el empeño que le han puesto en cada una de nuestras emergencias que hemos sufrido. Lamentablemente hace un par de días, sin ir más lejos, tuvimos emergencias en el sector de Futaleufú, y así día a día hemos tenido la posibilidad de ir observando ese rol que hacen nuestros bomberos, así que agradecer su labor, y creo que hoy día es un premio merecido para la tercera compañía bomberos.
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3: Son las 12 del mediodía con 58 minutos.
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1: Más de 3.700 millones fue lo que ayer se inauguró en la comuna de Laja, tanto el convenio con el Liceo Técnico Profesional a través de la municipalidad y el gobierno regional, como también la inauguración del Cuerpo de Bomberos en Altos de Laja. Así lo dio a conocer a Radio La Movida el concejal de la comuna, Freddy Castro Flores.
2: Grandes eventos que están próximos, ¿cierto?, ya a ser inaugurados hoy día. Particularmente nos toca participar de estos dos eventos que de alguna manera, en lo particular, yo me tocó participar en su génesis también a propósito de otras concejalías años anteriores, periodos anteriores, y por supuesto la voluntad siempre ha estado para efecto de poder conducir los proyectos junto a los alcaldes respectivos y poder conducir por supuesto los proyectos y que posibiliten la materialización, la transferencia de los recursos, la aprobación a través de la instancia respectiva, como el gobierno regional particularmente, obtener estos recursos y que después el proyecto vaya caminando. Todo lo que implica, por supuesto, la ejecución de los proyectos, en el caso particular del Cuerpo Bombero, la ejecución del proyecto y hoy día que posibilite poder ser inaugurado. Así que muy contento por aquello, en el caso particular, cierto, del TP, la posibilidad de la firma del convenio por 700 millones de pesos que viene a complementar el fondo existente y que eso definitivamente destrabe esta situación que nos aqueja con el técnico profesional, que posibilite una adecuada licitación y posteriormente, cierto, poder pensar en la continuidad del proyecto tan anhelado para todos los jóvenes de la comuna de Laja.
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3: Son las 2 de la tarde con 2 minutos.
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1: Son las 2 de la tarde con 25 minutos.
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1: El día de ayer se dio la noticia del sensible fallecimiento de la exalcaldesa e hija ilustre de la comuna de Laja, doña Brígida del Carmen Cea Navarrete. Se despidió simbólicamente a una mujer que dedicó parte importante de su vida al servicio de Laja, ejerciendo como alcaldesa entre los años 1962 y 1965. Su vocación pública, compromiso con el bienestar de la comunidad y amor por esta tierra dejaron una huella imborrable en la historia de la comuna de Laja. Hay personas cuyo paso por el servicio público trasciende en el tiempo. Doña Brígida del Carmen Cea Navarrete fue una de ellas y hoy Laja la está despidiendo con gratitud y respeto, reconociendo a quien entregó parte de su vida al servicio de los demás y cuyo legado permanecerá vivo en la memoria de nuestra comunidad. La municipalidad y en nombre de todos los lajinos y lajinas extendieron también las más sinceras condolencias a la familia, amistades y seres queridos, acompañándolos con afecto en estos momentos de profundo pesar. Además, como expresión de reconocimiento y gratitud de la comuna de Laja hacia quien fue una destacada servidora pública, la Municipalidad de Laja decretó duelo comunal durante los días de ayer 8, hoy 9 y mañana 10 de julio del 2026, invitando a la comunidad a sumarse a este homenaje con respeto y recogimiento. Desde Radio La Movida también nos sumamos y que descanse en paz doña Brígida del Carmen Cea Navarrete. Su nombre y su legado seguirán siendo parte del patrimonio humano e histórico de nuestra comuna.
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0: 2 de la tarde con 57 minutos.
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Le saludamos a usted, señora, le saludamos a usted, señor, saludamos a todo el universo de auditores que a esta hora de la tarde sintonizan el 90.9, la que nos une, la que nos mueve todos los días en tu programa de la tarde, el Doctor de la Pichanga. 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

Más 569-20-64-89-49 es el foro de la movida, la que mueve tu vida todos los días, recuérdalo. Más 569-20-64-89-49 es el foro de la movida Chile, la que mueve tu vida desde las 3 hasta las 6, junto a tu amigo, el doctor de la pichanga.

8949 que es nuestro fondo, recuérdalo. 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

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Tenemos ya las 3:21, tenemos las 3:21 acá en la 90.9, la que nos une y nos mueve todos los días en este horario.

0: Tenemos ya las 3:25, estamos al borde de irnos a nuestra primera pausa comercial para este día jueves 9 de julio. La invitación es compartir junto a nosotros, volvemos Loguito, no te separes, recuérdalo que estamos contigo hasta las 18 horas 6 de la tarde para disfrutar de todo lo que tú quieras junto a nosotros. Más 569-20-64-89-49. No lo olvides, es el foro de la Movida Chile, el fono de tu radio que te acompaña durante todo el día con los mejores programas en vivo para ti a través de la 90.9. Vamos por nuestra pausa comercial y regresamos luego con más música para ti. Espérame, voy y vuelvo.
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0: 3:26.
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0: 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Tenemos ya las 3:44 acá en la 90.9, las 3:44 de este día jueves 9 de julio. Oiga, el julio llegó para quedarse, ¿eh? 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
1: Que es Guadalajara.
0: Ay, Jalisco, no te rajes, llega hasta ahora la tarde acá en la 90.9. Para todas nuestras amigas y amigos que están en los sectores rurales, para usted que está también acá en Laja, o cualquier parte del mundo y gusta de los mexicanos, acá tiene un mexicanote.
1: Escuchar los mariachis, ganar.

Tenemos ya las 3:54 minutos acá en la 90.9, la que nos sube y nos mueve todos los días en este horario. Los agradecimientos para usted que nos sintoniza, la invitación para irnos ya a nuestra segunda pausa comercial para este día jueves 9 de julio. Volvemos, Loguito, no te separes, vamos a estar en tu compañía hasta las 6 de la tarde como todos los días, tú bien lo sabes. Recuerda, lo que tú quieras pedirnos, hazlo al más 569-20-64-89-49, que es el foro de la movida, la que mueve tu vida todos los días en este horario. En los 180 minutos que son solo tuyos está tu amigo, el doctor de la pichanga, todos los días acompañándote con lo mejor de la música del pasado y del presente, que caminan de la mano junto al doctor de la pichanga todos los días de 3 a 6 de la tarde.

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1: Captan violenta golpiza contra estudiante al interior del liceo en Mulchen. Preocupación generó durante la tarde de ayer miércoles la difusión de un video que muestra una violenta agresión entre estudiantes al interior del liceo Miguel Ángel Cerda Leiva de la comuna de Mulchen. Las imágenes que rápidamente comenzaron a circular a través de redes sociales, se observa a una estudiante, mujer, golpeando reiteradamente a otra joven que se encuentra en el suelo, propinándole golpes de puño, patadas, cabeza, cuerpo, en su rostro, mientras decenas de alumnos presenciaban y grababan la escena con sus teléfonos celulares. El registro también muestra la presencia de un funcionario del establecimiento que no interviene el hecho mientras se desarrollaba la agresión de una alumna a otra. Hasta el cierre de esta edición no existe información oficial respecto al estado de salud de las alumnas involucradas ni sobre la gravedad de las lesiones que habría sufrido la estudiante agredida. A raíz de lo anterior, la dirección del establecimiento emitió un comunicado dirigido a padres, apoderados y estudiantes, confirmando que el hecho involucró a tres alumnas del liceo y que una de ellas resultó víctima de agresiones físicas por parte de las otras dos. Según informó el establecimiento, el equipo de convivencia escolar activó de manera inmediata los protocolos contemplados en el reglamento interno de convivencia escolar, lo que incluyeron la separación y contención de las estudiantes involucradas, la derivación de la alumna afectada a atención de salud y la comunicación de los hechos a los apoderados correspondientes. Asimismo, desde el recinto educacional precisaron que, de acuerdo con los antecedentes recopilados hasta ese momento, no existirían más estudiantes involucradas directamente en la agresión, más allá de las tres alumnas identificadas en el procedimiento interno. La dirección del establecimiento indicó además que la investigación continúa en desarrollo bajo criterios de debido proceso, confidencialidad y protección de las identidades de las menores de edad involucradas. Por ahora se espera que durante las próximas horas el establecimiento entregue nuevos antecedentes respecto a las medidas adoptadas y a la evolución de la estudiante involucradas en este accidente.
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0: 3 de la tarde con 58 minutos.
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1: Tenemos ya las 4 y 14 minutos acá en la 90.9, la que nos une y nos mueve todos los días en este horario. La alegría de compartir junto a usted esta hora de la tarde, junto a ti también y junto a todas las personas que están a través de sus receptores recibiendo la señal del 90.9, la que nos une, la que nos mueve.
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1: No olvides nuestro foro WhatsApp del foro de la movida Chile para que nos contactes, para que nos cuentes de tus sentimientos, de tus quehaceres, de qué estás haciendo ahora, qué te gustaría contarnos o a quién te gustaría saludar. Habla más 569-20-64-89-49, que es el foro de la movida Chile, la que mueve tu vida todos los días en este horario. Tenemos el saludito para don Rigoberto Hinojosa, que vive para el sector de Culamávida. Sí, desde por allá nos llamó su sobrina. Su sobrinita, que me dice que se llama Maribel, pero que no de su apellido, me dijo solamente Maribel, quiere saludar al señor Hinojosa, don Rigoberto, que está por allá en el sector de Curamávida. Así que un saludito para él y para todos los que están en compañía celebrando de un asadito por el cumpleaños de la sobrinita. Así que el saludo para ella, para Maribel y para todos los que están celebrando tu cumpleaños a esta hora junto a tu tío allá en el sector de Curamávida. El aplauso para ti, las felicitaciones en tu cumpleaños. Más 5-0-20-64-89-49 es el fono que nos acerca, es el fono que nos une a través de la 90.9 que nos une y es el fono que nos mueve. 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Tenemos ya las 4:16 acá en la 90.9, la que nos une y nos mueve todos los días. Recuerda que también puedes tú pedir tus saluditos, tus canciones y todo lo que quieras pedirme, pídelo. Sí, donde te estáis frenando, hazlo nomás de todo corazón y con muchas ganas. Llama al más 569-20-64-89-49, que es el fondo de la movida Chile, la que mueve tu vida todos los días. 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Tenemos ya las 4:17 acá en la 90.9, lo que más te gusta del Doctor de la Pichanga, sí, la buena música que pone para ti todas las tardes, desde las 3 hasta las 6, ¿verdad?

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0: 26 minutos.
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Tenemos ya las 4 y 41 minutos acá en la 90.9, la que nos sube y nos mueve todos los días en este horario. 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

pasaron las 4 y 41 minutos. 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

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Las 4:44 acá en la 90.9, la que nos une, nos mueve todos los días sin cesar, y el gustito de compartir junto a ustedes esta de la tarde, que nos permita que nos acompañemos desde las 3 hasta las 6 junto a tu amigo, el doctor de la pichanga.

Nos solicitan una cancioncita por ahí a través del más 569-20-64-89-49 para saludar a una señorita que está de cumpleaños por allá por la Nieve Quetén. Maribel se llama esta niña de población, Maribel de la población Nieve Quetén. Quiero pedir un saludito para ella, está de cumpleaños hoy día y está muy solita, así que pidió saludarse sola en su cumpleaños. Muchas felicidades, Maribel, gracias por acompañarte junto al doctor de la Pichanga en este día tan especial para ti.

Tenemos ya las 4 y 51 minutos, acá en la 90.9 de la Quito Azul y nos mueve todos los días en el escenario. Escuchas a tu amigo el doctor de la pichanga que todos los días está junto a ti desde las 3 hasta las 6 de la tarde para acompañarte con lo mejor de la música del pasado y del presente que caminan de la mano todos los días en este horario para ti, en tus 180 minutos que son solo tuyos. De lo que no podemos dejar pasar por alto hoy día, por supuesto, que es una noticia muy importante, no la hago yo como carácter de información porque esto corresponde a sus notas cronológicas de a las respectivas funerarias que atienden los diferentes funerales en nuestra ciudad. Pero sí, yo quiero hacer un saludo, por supuesto, más que saludo, adherirme al sentimiento, al dolor de la familia de quien en vida fuera la señora Brígida Seda Navarrete, que dicen que a la edad de 100 años o casi 100 años dejó de existir y en estos momentos se está velando. Yo lamentablemente no tengo mayor información del lugar donde se está velando, ni tampoco información de dónde y cuándo irán a hacer sus funerales. Pero sí me comprometo a que en la mañana esta información ya estará latente para todos ustedes en nuestra emisora. Para todas las personas que conocieron, que tuvieron el privilegio, entre ellas me incluyo, tuve el privilegio de conocer a esta gran mujer de nuestra comuna, que fue una de las mujeres primeras, pioneras del transporte, de la locomoción colectiva en nuestra ciudad, quien personalmente fue a Santiago a comprar el primer bus que llegó a nuestra ciudad y que fue ese bus amarillo con naranjo que todos recordamos y alguna vez viajamos en él. Así que para la señora Brígida Seda Navarrete, esperamos que Dios le tenga ahí arriba en sus aposentos, que es el lugar que se merece, y para toda su noble y hermosa familia también los sentimientos, y nos adherimos al dolor que ellos puedan sentir en este momento, pero también al regocijo de haber tenido una madre, una mujer ejemplar, al igual que su padre, que le espera en el cielo, Renan Rocha. Para esta familia, para mi amigo Werner, que es una gran persona, hijo de la señora Brígida Seda Navarrete, y para toda su familia entera, vayan los sentimientos de dolor del doctor de la pichanga y de quienes trabajamos acá en Radio La Movida. Así que hago la información en forma de llegar y hacer saber nuestros sentimientos y adherirnos al dolor de toda la familia de quien fuera la señora Brígida Seda Navarrete, que dejó de existir en nuestra ciudad, se dice, a la edad de 100 años.

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2: ¡Disparó!
0: Tenemos ya las 4:55, estamos al borde de irnos a nuestra pausa comercial de las 17 horas acá, en la 90.9, la que nos sube de modo todos los días en este radio. Voy y vuelvo, no nos separemos, esperémonos juntos un ratito más.
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4: El día de ayer en la comuna de Laja se logró firmar el convenio con el gobierno regional junto a la municipalidad de Laja por más de 3.700 millones de pesos en total, lo que va a significar la construcción del Liceo Técnico Profesional Héroes de la Concepción. Y además, más de un millón de pesos en lo que fue la inauguración el día de ayer del cuartel de la tercera compañía del Cuerpo de Bomberos en el sector de Altos de Laja. Así lo dio a conocer a Radio La Movida el consejero regional Ignacio Fica.
5: Sí, un día muy de mucha alegría para la comuna de Laja, principalmente para, primero para la comunidad educativa del técnico profesional, que durante 16 años han visto cómo se ha ido generando un sueño que para ellos era de mucha motivación, inconcluso, veían un sueño inconcluso, y de verdad que para nosotros es muy importante del gobierno regional poder aportar en la urgencia. Sí, sabemos y es conocido por todos la estrechez fiscal en la cual hoy día nos encontramos, pero sabemos que nuestros recursos hoy día por lo mismo tenemos que priorizarlo y darlo cuáles son nuestras urgencias comunales. Y el TP es una de ellas, principalmente no tan solo porque hay una infraestructura que se encontraba en abandono, sino que también porque hoy día detrás de esa estructura hay sueños de niños, jóvenes y de toda una comunidad escolar que vive y gira en torno a ese espacio educativo. Y por otro lado, nos encontramos también terminando la jornada en una muy buena noticia también para el sector de Alto de Laja, inaugurando el cuartel de la tercera compañía de bomberos de la comuna de Laja, también un proyecto muy esperado, muy anhelado, y que finalmente hoy día los vecinos van a poder hacer propio, hacer el llamado a que cuiden este espacio, que puedan también generar la comunicación con bomberos, y agradecer también la labor que hacen nuestros bomberos de Laja, porque de verdad se reconoce el empeño que le han puesto en cada una de nuestras emergencias que hemos sufrido. Lamentablemente hace un par de días, sin ir más lejos, tuvimos emergencias en el sector de Futaleufú, y así día a día hemos tenido la posibilidad de ir observando ese rol que hacen nuestros bomberos, así que agradecer su labor, y creo que hoy día es un premio merecido para la tercera compañía de bomberos.
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0: 8:58.
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Tenemos ya las 5 y 15 minutos acá en la 90.9. Las 5 con 15 minutos. La alegría de compartir junto a ustedes a esta hora de la tarde. En este día jueves 9 ya de julio. 9 de julio estamos ya por llegar casi a la mitad del mes. Está faltando poquito para completar este primer mes de la segunda parte, sí, del segundo semestre de año, de meses, digo, de este año 2026. Nuestro teléfono para que usted nos llame, para que nos cuente qué está haciendo, qué le gustaría contar, o para que también usted pueda programar junto al doctor de la Pichanga la música que escuchamos todos los días. Es el más 569-2064-8949. Recuérdalo, más 569-2064-8949. Es el fondo de la movida Chile, la que mueve tu vida todos los días en este horario. 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No puedo seguir así. Tenemos ya las 5 con 17 minutos acá en la 90.9, la que nos sube y nos mueve todos los días en este horario. 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Son las 5 y 17 minutos acá en la 90.9. Saludito para todas mis amigas y amigos de San Rosendo a esta hora de la tarde, que nos sintonizan a través del 90.9. La invitación para seguir y continuar acompañándonos hasta las 18 horas 6 de la tarde acá en Tupo de Amor, el doctor de la Pichanga. Nos han solicitado una cancioncita que la pusimos en los inicios de nuestro programa el año pasado, sí, y que gustó mucho, el recuerdo de muchas personas que les encantaba esta canción cuando recién salió hace muchos años atrás. Y bueno, yo la puse en los primeros programas y la verdad es que nos llevamos muchos elogios y muchas felicitaciones. Y hoy día nos han solicitado nuevamente a nuestro WhatsApp esta canción, que la vamos a poner para que usted la escuche, amigo auditor. Sí, don José Luis Olivares nos pidió esta canción y por supuesto me dijo, quiero dedicársela a una enamorada, o de quien yo estoy enamorado, me dijo, sí, esta cancioncita para ella. Así que por favor, póngala, me dijo. Ya, pues, don José Luis, yo le pongo la canción acá a esta hora de la tarde acá. Es la 90.9, la que nos sube y nos mueve, carita de gitana.

Tenemos ya las 5 y 22 minutos, acá en la 90.9, las 5 y 22 minutos. La invitación para compartir junto a nosotros hasta las 18 horas 6 de la tarde en tu programón, donde todo lo que tú quieras de la música del pasado y del presente lo encuentras programando a través del más 569-20-64-89-49, que es el fono de la movida Chile, la que mueve tu vida.

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Son las 5:24 minutos, acá en la 90.9. 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

0: pausa comercial para este día jueves 9 de julio. Y por supuesto la invitación para que usted nos acompañe mañana, en el futuro próximo día de mañana, donde tendremos también muy buena programación musical la que hacemos contigo. Y la hacemos a través del más 569-20-64-89-49. Hoy vuelvo, no te separes, estamos hasta las 18 horas junto a ti acá, en el doctor de la Pizania, en la 90.9 de la Dirección.
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2: Son las 5 de la tarde con 26 minutos.
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el día de hoy. Los agradecimientos por su compañía para usted que está durante toda la Santa Tarde junto a nosotros. La invitación para mañana a juntarnos nuevamente de las 3 hasta las 18 a las 6 de la tarde en otro programa más del Doctor de la Pichanga. Un agrado compartir con ustedes hoy día. No olvides nuestro fono para que nos contactes, para que nos comuniques y para que nos pidas tus saludos o lo que tú quieras. Es el más 569-20-64-89-49. Es el fono de la movida, la que mueve tu vida. Nos vemos mañana.

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1: Más de 3.700 millones fue lo que ayer se inauguró en la comuna de Laja, tanto el convenio con el Liceo Técnico Profesional a través de la Municipalidad y el Gobierno Regional, como también la inauguración del Cuerpo de Bomberos en Altos de Laja. Así lo dio a conocer a Radio La Movida el concejal de la comuna, Freddy Castro Flores.
2: Grandes eventos que están próximos, ¿cierto?, ya a ser inaugurados hoy día. Particularmente nos toca participar de estos eventos que de alguna manera, en lo particular, yo me tocó participar en su génesis también, a propósito de otras concejalías años anteriores, periodos anteriores, y por supuesto la voluntad siempre ha estado para efecto de poder conducir los proyectos junto a los alcaldes respectivos y poder conducir por supuesto los proyectos y que posibiliten la materialización, la transferencia de los recursos, la aprobación a través de la instancia respectiva, como el gobierno regional particularmente, obtener estos recursos y que después el proyecto vaya caminando. Todo lo que implica, por supuesto, la ejecución de los proyectos, en el caso particular del cuerpo bombero, la ejecución del proyecto y hoy día que posibilite poder ser inaugurado. Así que muy contento por aquello, en el caso particular, cierto, del TP, la posibilidad de la firma del convenio por 700 millones de pesos que viene a complementar el fondo existente y que eso definitivamente destrabe esta situación que nos aqueja con el técnico profesional, que posibilite una adecuada licitación y posteriormente, cierto, poder pensar en la continuidad del proyecto tan anhelado para todos los jóvenes de la comuna de Laja.
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0: 58 minutos.
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Hola, hola, ¿qué tal? Muy buenas tardes, un saludo cordial a toda la gente de Laja de San Rosendo que nos escucha a esta hora. Muy buenas tardes, noches, Laja San Rosendo. Comienza a caer la noche en este jueves 9 de julio. Saludamos a las Veritos, a todas las Verónicas que están de onomástico el día de hoy, a los Cáncer que están de cumpleaños en esta jornada de jueves. Lluvia, frío, no sé qué tanto frío, pero tenemos 11 grados. 11 grados a esta hora y continuará bajando hasta llegar a los 5 grados. Eso va a ser la mínima mañana por la mañana. Precipitaciones, ahora en la noche vamos a revisar inmediatamente la actualización. Sí, deberíamos tener agüita hasta la medianoche. Así es. Y después de la medianoche, lo que es mañana ya, de la madrugada, también tendremos agua durante toda la noche prácticamente hasta las 5, 6 de la mañana. Deberíamos tener lluvia desde ahora ya. 6 de la tarde con 7 minutos, pero después se nos vienen días. Ah, no, igual tenemos lluvia los próximos días, ¿no? El domingo quizás no tengamos agua. Mañana sábado tampoco. Sábado y domingo sin lluvia, pero del lunes en adelante continuamos todos los días con algo de agua. A veces más intenso y a veces más sutil, pero vamos a tener bastante agua por lo menos del lunes en adelante también. Continuando, más que continuando, comenzando, principiando la hora del taco acá en Radio La Movida, junto a Botillería MacGyver, donde comienza y termina tu movida. 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Y nosotros también estamos recién comenzando acá en Radio La Movida. Por supuesto, 6 de la tarde, 6 de la noche, con 8 minutos, 24 horas de música. Radio La Movida Chile, en la hora del taco, de vuelta a casa. Acá pues, como siempre, en La

0: Continuamos en esta tarde de invierno acompañándole. La lluvia se va a dejar caer de a poquitito, de menos a más, y estará durante toda la noche el día de hoy. Deportes Laja Histórico este domingo enfrenta a Hualqui, República Independiente de Hualqui, y el valor del pasaje en Edigold Bus es de 10.000 pesos. Y el teléfono para contactarnos, zarpamos el partido a las 3:30 de la tarde este domingo, salimos a las 12 horas desde la plaza de nuestra ciudad. El teléfono es el 968-97-8700. Con la Albiverde y de Godbus nos gusta viajar contigo. 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Bueno, y mucha gente me ha estado consultando porque se subió un aviso, subimos un aviso, como el aviso que se iba a avisar a este nuevo aviso, no será avisado porque el avisador anda avisando otro aviso, pero este aviso sí lo alcanzamos a avisar. Dice, aviso importante, se informa a nuestros usuarios que el viernes 10 de julio, o sea, mañana, el terminal o la terminal de buses Laja permanecerá cerrado de 12 a 15 horas la administración. Esto obviamente por los funerales de la señora Brígida Sea, que en paz descanse, ¿no? Mucha gente pregunta, ¿y qué pasa con los buses de Concepción? Yo tengo que viajar a Conce esa hora, mi hijo llega de la universidad a esa hora de Concepción, ¿cómo vamos a hacerlo con los buses? Si el terminal va a estar cerrado, ¿qué pasa? Tengo que ir a Los Ángeles, chuta, yo soy de Puente Perales, tengo que viajar a cierta hora, justo está, ¿esto qué va a pasar con los buses? No hay buses, buses hay, normal, horarios habituales. Los buses de Concepción llegan y me dijeron que el terminal va a estar abierto, la entrada y salida, por ejemplo. Lo que va a estar cerrado son como las oficinas. Las damas que trabajan ahí vendiendo pasajes, por ejemplo, van a estar ausentes de las 12 horas y hasta las 15 horas. Pero usted puede viajar. Los pasajes se compran seguramente en el, con el chofer. Los buses van a llegar con la gente que viene viajando hacia Laja en ese horario también. Solo estarán cerradas las oficinas, por lo que me comentaban. Así que el tema de los recorridos de los buses continúa normal, en beneficio de la gente que lo requiere, ¿no? Por supuesto. Eso queríamos aclarar a esta hora de la tarde, acá en Radio La Movida. 24 horas de música, 18 horas con 22 minutos. En la hora del taco.
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3: 18 con 23. 18 con 23.

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0: Las 6:26.
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2: Estamos muy contentos. Hoy día la Cámara de Diputados acaba de dar admisibilidad al registro de vándalos de cuello y corbata. Es un registro que incluye a aquellas personas que han sido condenadas por delitos económicos. Estamos hablando de gente que se colude, que lava activos, que defrauda al fisco. Esos delitos también deben ser incluidos en este registro de vándalos. Y es por eso que era importante que la Cámara de Diputados aceptara nuestra propuesta, esta propuesta de ley, y además le diera curso a su tramitación. Así que vamos avanzando, porque si perseguimos a los que rayan la pared, los que destruyen las bancas, los postes, los semáforos, también tenemos que perseguir a aquellos que desde un escritorio o en un directorio de una empresa se coluden, ¿cierto?, hacen trampa y a veces planean licitaciones que no corresponden. También tienen que ser castigados y registrados en este registro de vándalo que hemos hoy día avanzado en la tramitación.
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Solamente 26 minutos para las 7 de la noche. 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Muy bien. 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Somos NB Hogar y Mundo Dormitorios, a esta hora, acompañándonos con la música y las canciones acá, en la Hora del Taco, de vuelta a casa. 24 horas de música. 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

continuamos compartiendo la música y las canciones a esta hora de la noche junto a nuestros gentiles auspiciadores. Solamente 13 minutos para las 7 de la noche. La lluvia continuará así durante toda la noche hasta mañana, parte de la mañana. Y nosotros, como siempre, estaremos desde las 7 de la mañana en vivo con lo que es nuestro programa Levantando Chilenos, para que puedan levantarse con ánimo, energía, y ahí estamos acompañándoles como siempre. 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Local 73 del mercado Todo Semilla. 11 minutos para las 19 horas. Las guaguitas que han nacido en los últimos días en nuestro país, que son hartas, llevan por nombre, adivine qué nombre están de tendencia. Exactamente, con esto del Mundial, Lionel, Ronaldo, Cristiano, Kylian, bueno, están de moda, por el Mundial, así están poniendo las criaturas. Incluso el apellido Messi lo están colocando como nombre. Hay varios miles de niños que llevan el nombre de Lionel,

o Messi, Ronaldo, Kylian, entre otros, con las influencias del Mundial que está dándose ya en sus últimas etapas, ¿no? ¿Qué le parece? Esto yo lo sabía de antes, nombres de cantantes, nombres de actores de teleseries y lo demás, ¿no? Pero ahí no sé si de dónde salieron los Byron, los Brighton, no sé qué teleserie sería esa, pero en fin, 10 minutos para las 7 de la noche, continuamos con la música. Vamos con los Gatos Negros a esta hora, acá en la Hora del Taco, de vuelta a casa. 24 horas de música, Radio La Movida Chile. 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
1: Son las 6 de la tarde con 56 minutos.
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19:07 p.m. A esta hora continuamos acompañándole en Radio La Movida, como siempre que estamos con usted todos los días, ¿no? En la hora del taco, de vuelta a casa, y el taco a la entrada del supermercado, el taco en los semáforos, el taco en la esquina. Nosotros le acompañamos musicalmente acá con el estilo de Radio La Movida, como siempre, ¿no? A esta hora tenemos una temperatura de 10 grados y va a descender hasta 5, que será mañana por la mañana prácticamente. Sí, algo de agua queda esta noche y durante toda la noche tendremos agüita hasta mañana por la mañana. No intensa, pero sí agüita tendremos prácticamente toda la noche hasta la mañana. Sí, exactamente. 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Jueves 9 de julio, Verónica de Onomástico, los cáncer de cumpleaños. Y hoy 9 de julio es el Día de la Bandera. Sí, cada 9 de julio Chile, nuestro país, conmemora el Día de la Bandera en homenaje a los jovencitos, a los niños, muchos de ellos. En homenaje a los héroes del combate de la Concepción, que nuestro liceo lleva ese nombre, Héroes de la Concepción. Por el combate de la Concepción ocurrido los días 9 y 10 de julio, pero allá del 1882, dentro de lo que fue la Guerra del Pacífico, ¿no? En esa histórica batalla fueron 77 los jóvenes soldados del batallón Chacabuco, al mando del capitán Ignacio Carrera Pinto, que resistieron hasta el final frente a un enemigo muy superior en número, tanto peruanos como bolivianos, negándose a rendirse. Entre ellos estaba el subteniente Luis Cruz Martínez, que lleva el nombre de la calle aquí a la vueltecita, quien con apenas 15 años, imagínense, yo veo los lolos ahora de 15 y me cuesta asimilar esa realidad, que con estos apenas 15 años se convirtió en uno de los símbolos más recordados del valor y el amor a la patria. En honor a su sacrificio, cada 9 de julio el ejército realiza el tradicional juramento a la bandera. Pero es 9 y 10 de julio. ¿Y qué pasa mañana, 10 de julio? Se recuerda el término del heroico combate de la Concepción, ¿no? Cuando los últimos defensores chilenos cayeron cumpliendo su deber sin rendirse. Esa fecha invita a reflexionar sobre los valores como el coraje, la lealtad, el compromiso y el servicio país, ¿no? El sacrificio de aquellos 77 jóvenes permanece como uno de los episodios más significativos de la historia militar chilena y continúa hasta hoy en día, diría yo, siendo recordado en ceremonias y homenajes a lo largo del país. Una muestra de admiración extraordinaria por esos jóvenes. ¡Ríndase, mijito!, le gritó el capitán peruano cuando estos 77 jóvenes estaban guarnecidos en una casa. Y ahí donde dijeron los chilenos, no se rinden jamás. Pusieron bayonetas en sus escopetas y salieron disparando un tiro que podía dar la escopeta y golpeando a los demás con la punta de la bayoneta. Mataron a más de 200 antes de caer los 77.
una cosa extraordinaria. Héroes de la Concepción, Luis Cruz Martínez, Ignacio Carrera Pinto y tantos otros. Y nosotros continuamos después de este baño cultural recordando la historia, estos pasajes hermosos, porque hay pasajes tristes y hermosos. Este es un triste y hermoso, triste por el sacrificio que tuvieron que realizar, pero hermoso porque trascendieron, pasaron a la historia definitivamente, al mundo de la inmortalidad de los héroes. 19:10, continuamos en la hora del taco, acá en Radio La Movida Chile, 90.9, 24 horas de música.

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1: Hola amigos, soy Fran, animador y director de Los Machos de la Cumbia, y quiero saludar a la Radio La Movida y por supuesto a todos sus locutores. Y ahí le va otro éxito de Los Machos de la Cumbia.

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2: Con 21 minutos, continuamos en la hora del taco acá en Radio La Movida Chile, de vuelta a casa a esta hora cuando ya son las 19:21. 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Mundial 2026. Francia ya se convirtió en el primer semifinalista tras derrotar a Marruecos por 2-0 en los cuartos. Hoy jugó a las 3, no, perdón, mañana viernes le correspondría entonces ya a ver cuál es el siguiente que va a pasar a la semi. España versus Bélgica. Bélgica es los que dejaron fuera a Brasil, ¿verdad? España versus Bélgica mañana a las 3 de la tarde, un buen panorama para mañana viernes. El sábado tenemos Noruega, los vikingos frente a los ingleses. Una eterna pelea que hay entre los vikingos y los ingleses, ¿eh? Noruega versus Inglaterra a las 5 de la tarde. Y un partido muy esperado también a las 21 horas, este sábado, 9 de la noche, hora de Chile, Argentina versus Suiza. Los ganadores avanzarán a la semifinal, donde Francia ya espera a quien resulte vencedor entre España y Bélgica. 19 horas con 23 minutos. Vamos a la música en la hora del taco.

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1: Son las 7 de la noche con 26 minutos.
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La música continúa a esta hora y un saludo a nuestros amigos automovilistas a esta hora de la tarde que andan recorriendo las calles, pasajes, avenidas, todo nuestro ambiente acá en nuestra comuna, 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

3 de la tarde. 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Y nos invita a seguir disfrutando de este invierno con la buena programación musical de La Hora del Taco, acá en Radio La Movida Chile.

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Continuamos con la música, acá en La Hora del Taco, Radio La Movida.

0: 36 minutos.
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